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que acostumbrarse a vivir la vida bajo la sombra de nosotros.

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0: Muchas gracias, Leo. Me da mucha alegría esto, ¿sabes? Gracias.
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2: También para acompañarte hasta las 9 de la mañana. 120 minutos compartiendo con ustedes lo mejor, así para que ustedes puedan pasar una mañana bien especial en casa, en su lugar de trabajo. Con este tema musical les saludamos a los grandes amigos y amigas que siempre nos acompañan en los distintos barrios y que la ciudad de Concepción, desde su casa, desde su lugar de trabajo. Algunos amigos y amigas que se van alistando para ir a laburar. Mucha fuerza, mucho éxito para todos. A cerrar bien la semana laboral. Algunos que trabajan hasta hoy con nosotros. Algunos trabajan hasta mañana sábado. Y otros de lunes a lunes. Éxitos y fuerza para todos. Temperatura súper, súper especial sobre la ciudad de Concepción. 26 grados. La temperatura actual, sensación.

0: térmica de 28 grados. Calorcito interesante no esperado hoy, 36 la máxima. Y el viento que no cesa, ¿eh? Fuerte, fuerte ayer el viento, hoy nuevamente así va a estar. La máxima para mañana sábado, 35, la mínima 27 grados. Nada de lluvia entre hoy y mañana, para el domingo tampoco. Para el domingo baja un chiqui la temperatura, la máxima 34, la mínima 27 grados. La próxima semana recién marca lluvia. 26 grados, la temperatura actual, sensación térmica de 28 grados, salida del sol, 7 con 30 minutos, atardecer 18 con 20 minutos, viento a 14 kilómetros por hora, humedad 64%. Qué linda mañana, disfrutar, aprovechar. Linda canción para arrancar nuestro encuentro. Como siempre, nuestro agradecimiento al Rey Celestial y la Virgen por darnos la oportunidad de poder compartir otra mañana más con todos ustedes, agradecer por la vida, por la salud, por el pan de cada día, por la familia, por el trabajo. Hay que ser agradecido en la vida. 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Vínculo de comunicación 736-95690. Ya habilitamos desde este momento. Ya pueden participar, ya pueden programar sus canciones. Con mil gusto le estaremos complaciendo. En el próximo bloque compartimos la música del vecino país Brasil. Como cada mañana, en el segundo bloque estaremos con algunas informaciones locales, nacionales e internacionales. Informaciones deportivas también. La próxima semana ya arranca el torneo local. Y mañana se juega el mundial por el tercer puesto. Y el domingo la finalísima. Como cada viernes te traemos baladas tropicales, canciones de los hermanos Salvas o los Temerarios, temas del gigante de América Bronco, temas de los fugitivos del grupo Mandingo, temas de los Bukis, del grupo Ladrón, de la Mafia, canciones de Rehenes, de Guardianes del Amor, de Brindis, de Rehenes. Pueden solicitar sus canciones, con mil gusto les estaremos complaciendo. Hasta las 9 de la mañana, 73-695-690. Arrancamos con los hermanos Alba, los Temerarios. ¿Por qué será? Con este tema musical le decimos bienvenidos y que disfruten.
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La canción es junto a los hermanos Alba, Los Temerarios, Porque te conocí. 17 minutos, la hora 7, vamos avanzando, compartiendo con ustedes lo mejor. Canciones de los hermanos Alba. Dos temas. El primero, ¿Por qué será? Y este último, ¿Por qué te conocí? Vamos avanzando, día viernes, última edición de nuestra programación de la semana, con temperatura más que especial. Los mensajes al 73-695-690 para pedir sus canciones, para saludar a línea especial, para decirnos de dónde nos están escuchando, así para poder saludarles también nosotros en el transcurso de nuestra programación, que se extiende hasta las 9 de la mañana. A partir de las 9 y minutos se acopla el señor Luis Papuera con su programación musicalísima. Estamos hasta la vez de la 88.1 y en duplex con la 89.3, la red del sol, 89.3. Ahí está. 17 minutos, la hora 7, van llegando ya los mensajitos, los pedidos. Muchas gracias por el cariño de siempre. 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

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Automecánica 59. 26 minutos, la hora 7. Te acompañamos con lo mejor hasta las 9 de la mañana. Día viernes, última edición de nuestra programación de la semana. Vamos compartiendo con ustedes algunas informaciones. Después ya vamos a dar lectura a los mensajes. Van participando los amigos y amigas. Van pidiendo ya sus canciones. Vamos agendando, tirando en el tintero. Ya enseguidita suena tu canción. Un hombre y una mujer detenidos tras allanamientos simultáneos en tres viviendas de Concepción. En un operativo coordinado entre la SENAP y el Ministerio Público fueron allanadas tres viviendas en el barrio Villa Redención de Concepción. Dos de los procedimientos culminaron con la detención de un hombre y una mujer, además de la incautación de drogas, dinero en efectivo y una y otras evidencias vinculadas al presunto microtráfico. Dos de las tres viviendas intervenidas arrojaron resultados positivos. En la primera vivienda fue detenido Romy y Javier Benítez Dávalos, de 23 años. En el lugar fueron incautados 2.94 gramos de supuesta pasta base de cocaína, distribuidos en 10 dosis, además de 543 mil guaraníes en efectivo, un teléfono celular Samsung Galaxy, un Kepis de color negro y una motocicleta Star de 150 cc sin matrícula visible. En la segunda, allanamiento realizado de manera simultánea no arrojó resultados positivos según el reporte de los intervinientes. En la tercera vivienda fue detenida Tatiana Montserrat Arzamendia Benítez, de 21 años. Durante el procedimiento se incautaron 3.9 gramos de supuesta pasta base de cocaína, fraccionados en 11 dosis, además de 40.000 guaraníes en efectivo. Avanza reconstrucción de la ruta, pero prolongadas esperas generan quejas de transportistas. Las obras de reconstrucción de la ruta que une Concepción con Pozo Colorado continúan avanzando en los dos frentes de trabajo. CODI y personal de salud llevaron asistencia médica a comunidad indígena de Cerro Pucá. Primera Perrotón 2026 invita a correr por una causa solidaria en Concepción. ¡Qué bueno! Con el objetivo de homenajear a los perros en el marco de su Día Internacional y al mismo tiempo recaudar donaciones para el refugio Pro Animal, se realizará el próximo 26 de julio la primera edición de la Perrotón 2026 en la ciudad de Concepción. Perrotón 2026, primera edición en Concepción, largada Puerto de Concepción, llegada Plaza Pinedo. Esto va a ser el 26 de julio. Inscripciones a los números. Anoten 0973 1490 85 o al 0971 844320. Corre junto a tu mejor amigo. Anota los números 0973 1490 85 o al 0971-844320. La actividad organizada por profesionales veterinarios con el apoyo de la Municipalidad de Concepción propone una jornada recreativa para compartir en familia junto a las mascotas, combinando deporte, solidaridad y concienciación sobre el cuidado de los animales. Pobladores de Arroyito se manifiestan frente al

A la vista y asegura que rinden 6.17 anual. Niegan rebaje de pena feminicida que arrojó a su pareja. Expo Empleo atrajo 2.000 personas para 1.410 cupos. Descalifican a candidatos a Contraloría General de la República por sumario y falta de título. Precios de combustibles tardarán en estabilizarse, como siempre. Vacaciones, perfumes, celulares y notebooks lideran las ventas en Ciudad del Este. Ediles cuestionan préstamo y balance 2025 maquillado de Nenecho y Bello. Allanan un instituto e intervienen un seminario que sería una estafa. Pese a reforma, déficit de caja fiscal supera los 217 millones de dólares. Mujer que intentó disparar a su expareja denuncia historial de abusos. Información internacional, gobierno británico protesta ante FIFA por cartel sobre Malvinas. Nadie cede y la guerra entre Estados Unidos e Irán se estanca en Medio Oriente. Estados Unidos sanciona con aranceles a Brasil que activa ley de reciprocidad. España ofrece su ayuda a Brasil para superar el veto a la carne impuesto por la Unión Europea. Tras su audiencia, trató de matar a su expareja a tiros frente al juzgado de Luque. Londres responde a Argentina, puede que el Mundial no sea nuestro, pero las Malvinas sin duda lo son. Mujer revela abuso, amenazas y hostigamientos tras intentar matar a su expareja en el juzgado. Accidente de autobús en Brasil se cobra a su cuarta víctima. Más informaciones. Estado calamitoso de la ruta PI-22 exige acelerar la licitación. A pasos de unión física del puente de la Bioceánica. El PLRA y Yo Creo sellan más acuerdos. Estigarribia pide no lanzar candidaturas testimoniales. SPP denuncia censura del gobierno a medio de prensa. Información deportiva, Flamengo versus Olimpia, ¿qué hora juegan y dónde ver en vivo? Hoy el partido. Olimpia enfrenta a Flamengo este viernes en un amistoso de alto nivel. Olimpia, vigente campeón del fútbol paraguayo, tendrá este viernes una prueba de alto nivel internacional cuando enfrente al Flamengo de Brasil. El amistoso servirá como una exigente medida para el decano, que continúa con su preparación de cara a la segunda mitad de la temporada. El partido arrancará a las 20 horas en el Estadio Mané Garrincha de Brasilia y los transmitirá en vivo Unicanal, Tigo Star, Canal 8, Personal TV, Canal 17, O2, Claro TV, Canal 2, Compaco, IPTV. 27 también lo podés escuchar por Radio Monumental 1080 AM. Otra información deportiva. Un gigante de Brasil quiere a Alex Arce. El Inter de Porto Alegre. Vallejo busca seguir haciendo historia en el ATP de Basta. Vitamina Sánchez, DT de Olimpia, nos va a servir para ver dónde estamos parados. Cerro tuvo tres ausencias por molestias en el amistoso ante Vélez. Bueno, vamos a dar lectura a los mensajes. Van participando los amigos y amigas al 73-695-690. Muchas gracias por el cariño de siempre. Participando full los amigos y amigas. Muchas gracias por elegirnos. Buen día, muy lindo el programa. Puede ser la música de Rupa Nova, Linda Gimais. Excelente la programación en este bloque. Compartimos la música del vecino país Brasil. Vamos agendando. Ya enseguida suena tu canción. ¿Qué tal? Me gustaría escuchar ¿Por qué no te atreves? De Los Fugitivos, Inmaculada Full. Saludos a la gente del barrio Inmaculada. Bien atento también a nuestro encuentro. ¿Me podés pasar la música? Quiéreme de Los Bookies. Buen día, pasen la música ¿Por qué te quiero? De Bronco, San Luis a Full. Saludos a la gente del barrio San Luis. Bien, bien atento también a nuestro trabajo.
La gente del barrio San Luis, Villa Alta, Fracción La Armonita, Fracción La Rayito, la gente de San Isidro, Labrador. Muchas gracias.

0: gracias por elegirnos cada mañana. Buen día, ¿me podés pasar la música de Sasa de Camargo y Luciano? Te estoy escuchando en el mercado, saludos para la gente del mercado municipal que siempre me acompañan alrededor del mercado también. Buen día, la música de Raza Negra, cualquier tema, ponete la programación, ya enseguida el tema de Raza Negra. Algo de la mafia, si no es tanto pedir, te estoy escuchando en San Luis, saludos para la gente del barrio San Luis. Buen día, pasen la música de los Bookies, quiérenme. Por favor, qué linda canción, el tema de los Pokis, ya, enseguidita, vamos agendando. Buen día, la música de Brindis, si es posible, con Poema. Te estoy escuchando en Villa Oliva, saludos para la gente de Villa Oliva, acompañando también nuestro trabajo. Más mensajes, buen día, la música de Bruno Majone, Barrio Centro Full, saludos para la gente del Barrio Centro. Siempre nos pide el tema de Bruno, ya enseguidita en este bloque. Puede ser la música de Ricky Renner. Si siempre te escuchamos en el trabajo, saludos para los amigos y amigas que siempre nos acompañan desde su lugar de trabajo. Cantidad de mensajes, cantidad de pedidos que vamos recepcionando. Muchas gracias por el cariño de siempre. Buen día, ¿me podés pasar la música del grupo Ladrón? Cualquier tema, full contigo en Saladillo, saludo para la gente del campo. Siempre acompaña también nuestro trabajo. Ya enseguidita el tema que nos han solicitado. Vamos agendando, tirando ya en el tintero. 37 minutos de la hora 7.
1: Suceso, una tras la otra.

Hay 5 minutos en la hora 7. Vamos avanzando. La música del vecino país Brasil que va sonando como cada mañana en el segundo bloque. Complaciendo a los amigos y amigas que siempre nos acompañan. Ayer nos pidieron este tema. Hoy complacemos con mil gusto. Van participando los amigos y amigas pidiendo sus canciones al 736-95-690. Sol radiante sobre la ciudad de Concepción, va subiendo la temperatura. La máxima para hoy llegaría a los 36 grados. Calorcito interesante, no espera, Bueno, vamos a seguir vendiendo, ¿no? 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

0: 5 minutos de la hora 8. En el próximo bloque seguimos dando lectura a los mensajes que van llegando, van participando, los amigos y amigas van pidiendo sus canciones y nosotros complaciendo de a poco.
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0: Dios.
1: La canción junto al grupo Mandingo, ¿por qué no viene? Vieron con mil gusto, con placer. Vamos avanzando, día viernes, última edición de nuestra programación de la semana. Solo radiante sobre la ciudad de Concepción. Qué linda mañana, disfrutar, aprovechar. Saludos cordiales para los amigos y amigas que siempre nos acompañan en los distintos barrios de la ciudad de Concepción, desde su casa, desde su lugar de trabajo. La gente del campo que siempre nos acompañan también. Muchas gracias por la preferencia de siempre. 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
1: 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Saludos, saludos. Siempre nos escuchan ahí los grandes amigos. 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

0: 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Muchas gracias. Vamos avanzando, día viernes, última edición de nuestra programación de la semana. Full, los amigos participando, pidiendo sus canciones. Muchas gracias por el cariño de siempre. Buen día, excelente la programación. Te quiero de Los Temerarios. Quería sin ti de La Mafia, si podés pasar. Qué linda canción de La Mafia, vamos agendando. Buen día, 5 para el programa, un fin de semana de bronco. Te estoy escuchando en Loreto, saludos para la gente de la ciudad de Loreto. Me gustaría escuchar la música, presiento que voy a llorar de Los Bukis. Buen día, podés pasar la música tarde o temprano del grupo Ladrón. Mensaje, hola, buen día, soy de Cuaponal, Loreto. Pasa la música, hoy te dejo en libertad, porfa, si se puede, soy Marta. Saludo para la gente de Cuaponal, escuchando nuestro encuentro. A Marta Duarte, muchas gracias por la preferencia. Saludos a la gente de la ciudad de Loreto también, siempre nos escuchan. Buen día, excelente la programación. ¿Me podés pasar la música, Sabías que te amo, de Brindis? Que ella olvida de Mandingo, por favor. Más mensajes, buen día. ¿Me podés pasar la música de Sosedi Camargo y Luciano? Saludo para la gente de Taller de Refrigeración ADR, señor Albino Valdés. Cansita, escucho el audio. Saludo a los grandes amigos ahí, laburando a full. Buen día, ¿me podés pasar la música de Los Temerarios? Cualquier tema. Buen día, 5 para el programa. Me gustaría escuchar ¿Quién soy yo sin ella?, de Los Fugitivos. Cantidad de mensajes que vamos reseccionando. Quiéreme como te quiero, podés pasar, de Bronco. Qué linda canción, el tema del Negro Lupe. ¿Qué tal? ¿Me podés pasar la música? Qué duro es llorar así, de Los Bukis. ¿Me podés pasar la música de La Mafia? Cualquier tema. Full contigo en el mercado. Saludo para la gente del mercado municipal, siempre atento también a nuestro trabajo. La canción es junto a los hermanos Alba, Los Temerarios. Te quiero.
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nos dice qué fácil es. 46 minutos, la hora 8, vamos avanzando, día viernes. Última edición de nuestra programación de la semana. Actualizamos la temperatura, 28 grados, sensación térmica de 30 grados. La máxima para hoy llegaría a los 36 grados. Para mañana sábado la máxima 35, la mínima 27 grados. Nada de lluvia. Para el domingo la máxima 34, la mínima 27 grados. Lindas canciones que vamos compartiendo con ustedes, complaciendo a los amigos y amigas que siempre nos acompañan.

Bueno, vamos a seguir vendiendo. 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

0: 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Y estamos en duples también con la 89.3 La Red del Sol. 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
0: Bueno, ya estamos llegando a la parte final de nuestro encuentro del día de la fecha. Agradecimiento a todos los amigos y amigas que se pusieron en contacto con nosotros. Como siempre, nuestro agradecimiento al Rey Celestial y la Virgen por darnos la oportunidad de poder compartir otra mañana más, otra semana más con todos ustedes. 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Si Dios y la Virgen permite, nos estaremos reencontrando el lunes a la misma hora, a partir de las 7 de la mañana. Feliz resto de jornada para todos, feliz fin de semana. A cuidarse, hasta lunes.

0: a una pausita y ya volvemos.
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6: Buenos días.

ser la amistad. Es una palabra que puede ser efímera y fugaz si no se conoce la esencia de ella. Pero cuando se tiene dentro del ser, su esencia se vuelve eterna e inmortal. Es una parte de Dios y hace que la vida tenga sentido, porque es conocer la pureza de la vida y del amor. 30 de julio, Día Mundial de la Amistad. Te saluda tu amigo de siempre, Luis Papo Vera.

A todos, buenos días, ¿qué tal amanecimos? ¿Qué tal este día tan especial? Señores, nos acercamos mucho más al partido final de la Copa del Mundo Estados Unidos 2026. Llegamos a otra jornada muy linda, un jueves hermoso. Sí, ya un viernes y que no es un jueves, ya es un viernes. Sí, con temperatura de 26 grados bien alta, amanecimos. Bueno, estaríamos trepando 34 grados Celsius de lo que va estos dos últimos meses. Sería la temperatura más alta, con puro sol entre hoy, mañana, domingo, lunes, 31 restaría. El martes habrá probabilidades de precipitaciones 75%, pero con una máxima de 28. El miércoles próximo 99 y 24 de mínima.

Y seguirá así 75 el próximo jueves, el próximo viernes de hoy en 8.55. Después ya habremos tenido intervalo de sol con nubes y sol otra vez de este domingo en 8. Esa es la temperatura ya extendida. Bueno, hubo también una alerta que podría tomar parte de la región occidental o Chaco. Ventarrones importantes este fin de semana. Veremos qué pasa de eso, que se mantiene esa alerta meteorológica. Buen día, buen día, buen día, buen día, buen día. ¿Argentina será campeón o será España? El pálpite de ustedes será importante hoy, ¿eh? La mañana empieza la emoción. Después yo daré también mi opinión, mi punto de vista. Las fortalezas y debilidades de ambos equipos que yo vi a lo largo de este torneo.

0: Lindo saludo de la gente desde tempranito. SIM nos ayuda con su costilla a 35,000. Especial para ver el partido de la finalísima, gente. El papá de mi amigo Tito estará de cumpleaños. El famoso Nandú. Saludo ahí al señor Sosa, va a estar de cumpleaños. Nos invitó todo para el domingo. Gracias por la sopa de pescado de anoche del doctor Oscarcito Noguera y el capo Benítez, quienes han organizado el candidato oficial por el coloradismo, la lista 1, opción 8 a la concejalía municipal. Me acompañó anoche el señor César Amado Vera. Después de mucho tiempo salí otra vez con mi hermano, ¿eh? Y hablamos de muchas cosas, ¿eh? Y pillé una cosa, te di plata con ti por ahí, ¿eh? Yo fumé tan día, te di plata, ¿sí? Hubo de camiones, tazas, ya, ¿eh? Pasaba y te dice, hay una cuanzo de camionetas, ¿sí? Qué barro, ¿sí? Hasta mi música hay aire de humedad, se moja tan lento del lado palito de ella, pues, ¿sí? Sí. Otro level a Madubera, Buen día, papu, acá escuchándote, programa desde Asunción, saludos, dice acá. A ver, ¿quién es esta personita?
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0: A ver, este es el primo de Cachique Manu, ¿verdad? Sí. Ismael Olmedo.
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0: Don Ismael Olmedo. Maico Ismael o Josué, no sé quién. Puede ser su hijo también. Pero nunca le registré a esta persona, pero siempre atento, escuchando La Red del Sol desde paraguay.com, barra La Red del Sol. Sí. Para la gente escuchando desde Paraguay y radios en Paraguay, pongan nomás el dial de su emisora. Para Orquesta 88.5, Orquesta Comunicaciones, para Jardín 88.1, Jardín FM, 89.3, Belén, La Red del Sol. Y también en desde Paraguay, en la grilla de radios de Concepción. Ahí está La Red del Sol, 89.3 de LPB Realizaciones. Buen día al compañero Pitín. Buen día a la compañera Marcia Orqueta, gracias por la cobertura. José Manuel, el cachique Manuel, comandante en Belén. Él es, tiene nuestra corresponsalía en su casa. Cualquier cosa que ustedes necesiten en la radio, los beleanos tienen que irse junto a José León, ¿eh? Y ahí nosotros ya seguimos, después le damos toda la cobertura. En 16, si necesitan algo, junto a Pitín, Pitín Méndez, y conmigo en Jardín. 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Está dos antenas, una fina y la otra gruesa. Van a ver las estructuras. 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Sí, buen día, me dicen por acá también. ¿Cómo estamos, LPB? Todo bien.

Hay mucha competencia de pesca para la gente de Iguapomó, Chimoncué, todo preparado. Nos invitaron también para este fin de semana. Gracias, muchachos. Gracias, te hace permiso para hacer. Ah, la tremenda, permiso.

0: Allá por mí, di matecito y ves ese estilo y te ves. Y la vez pasada, Madura me regaló. Boca Yacuí.
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0: Estreíma la mate, será. Pero pílame mete, será. Pellí, que será, pellí, que será, pellí. Ni allá por allí, otro macaná. Estreíma, o será. Primero dije acuá, así será. De tabión, le será. Bueno, gracias al Papo Junior que ayer me renovó todo mi celular. Hermoso está mi celular, ya estaba un poco ajado su protector que traje de CDE cuando compré. Había sido acá, hay todo también. Papo Junior tiene todos los contactos. Sí, me dice, papá, te voy a cambiar, ya viejo tu teléfono, ya no te cabe ese teléfono. No, lo que pasa es que se me cae toda la hora, le digo, no, lo que no me cabe, se me cae toda la hora. Ah, y dice algo teléfono está más o hace hacen 10 o ajá, pum, ajá, Hola Angie, ¿cómo le va? Barrio Primavera sería la de ustedes, o San Francisco, Barrio Primavera, o Santa Rita, pero ahí es la zona del Palacio de Justicia. Bueno, hoy se hace el lanzamiento de la Expo Norte en el marco de la Expo Paraguay, o sea, Expo Concepción sería ahora, vamos a ir acostumbrándonos. Todas las delegaciones de los medios de comunicación están allá, me decía también Nelson Ríos, anoche vamos a estar con la gobernadora. Obviamente tienen que estar las principales autoridades también hoy allá. Ángeles María ya está con la cámara puesta, me dijo recién nomás. Desayunamos, papá, ya estamos acá en el campo ferial, el Mariano Roque Alonso, y bueno, nuestra periodista, vocera oficial de la Expo Norte, ya está al pie del cañón desde Roque Alonso para Expo Paraguay. Papo Junior amaneció por Víctor, el Chapi Chapi, el mero mero, sí. Ayer Ale me dejó también un encargo. Y se le contó a Ale, él no escuchó, pero se le contó que hay el desafío de tomar Estela Artois. Y no está ajeno a todo lo que va a hacer ese tema. Ahora Ale, Ale es un tipo, aparte me dio una buena noticia ahora, encima. Bueno, Argentina será el bicampeón LPB, me dice.

0: Bueno, y hay un saludo muy especial de parte del amigo Ale Electromecánica, ¿eh? Sí, hay un saludo muy especial al famoso Cubierta Peno. Y malo, mi tama, yo trata, ¿será? Este peno es Javiercito Pinto. ¿Por qué me dicen así por él, será? Javier Pinto. Sí, para vos, amigo, de parte de tu amigo y hermano Ale, ¿para qué vos querés enemigos si tenés un amigo así? Un saludo especial para el famoso Cubierta Peno. Pesado llegó a... Y yo será... No. Javiercito Pintos, felicidades de parte de LPB, todo el staff de Musicalísima, y de tu amigo Ale Electromecánica. Que pase bien este día, amigo, un saludo cordial. Cubierta Peno, al ataque. Javiercito Pintos, saludo cordial de parte del amigo Ale. Evacuado, hermano, yo entiendo, o sea, Electromecánica y el amigo Alecito, o sea.
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0: Y vende, güey, o sea. Buen día, señora. Maíso mañana con él. Buen día, señor. Mate copa, ya perita. Imita con fin de semana. Ya se sale a partido. Y por tanto, la ya en el clima. Con tu pecho, ahorita. Pejata. Y por momento. Ah, ¿sabe? Te dije, no me enoja o parupiete. Y poste paite la ñan de mango cuera. ¿Sabe cómo te dije mango de tago? Dirá, ma, y te digo, oiga, algo que a construir pea, ya cuamó, ahí te llegué pea, se sigue. Pero... Ay, ya vete mango y pone, te llamo, coño, me van a hacer con cacuá y vete ahí en el patio izquierdo. Sí, y a mi derecha tengo, estoy contemplando la mango jeta hoy y potu. Es un mongu, ay, mija, epe, y potu allá entero. No, pues hijo, a mi mía y la jowea allá la mango, pero sí, planta innoble allá en Dejo, a ver, árbol perenne. Para descubrir. Y a jetai y de provecho, ve. Y sombras jetai y de provecho, ve. Ah, entonces deja jarei. Y al plan de eje caitei. Hombre, eso es de un lado, no jo paite un lado, hombre. El ahí gajo, guazú, no hay oíne. Pain de cuña en deporte, ahí ya necesitaba ya crecer, ya jao. Y no venía de ser, ya de tu año en boe. Y no será el peón yo ahí, no se me envuelve, anda ahí en la pecha. A pesar de la de mango, ahí hemos puesto una ponana. Remocha mi peigüillo, la hoja automática, a ver, tení cierta fortaleza. A ella, ojo, me bateja. Antes de ñapi, mi miso. Espoda, mi miso. Juaní, tipo Raúl, porque Raúl, pues, yo voy a por la mitad la trabajo, corajo. Hasta lluvia. Ser un dieteo, Raúl, esa. Raúl, llamado por la gerencia de la radio. Raúl, Raúl, ¿se acuerdan? Sí. Bueno, le esperamos hoy a Raulito Castillo que venga a terminar su trabajo en Garden FM. Quedó muy lindo su trabajo, pero a media. La ya por ahí, para pagar paso. Ahí a la mitad de más para eso, pensamos, uy, ¿verdad, Raulito? Pero es responsable, va, y me dan este auto. Tengo pantalón vasquero, ahí la voy a este, yo no me voy a pisar. Que Wrangler invarete, ahí Raúl. Ahora estilo este, yo igual, ahora no, yo amigo, yo. Pero y guapo, con su hijo lo trabaja. Quiere mandar limpieza de campo, de patio, baldíos, así jardinería. Raulito Castillo, el único Castillo sin reina en el mundo entero.

Vaya, cachi que Manu lista 1, opción 7 será. Cuáñamo ganada, matago, tipo y capto crudo y guapo. A ver, ya no es mío y te, ahí está. Ser rista, obvio. Ah, este sábado cumpleaños de su hija, en la mañana. Ah, invitado especial el EPB. Hoy tengo ceremonial en el Club Concepción. Qué lindo va a ser el evento. Saludo ahí a la familia García, gracias por la confianza. A la licenciada Daisy, la tía que está organizando todo. Estuvimos coordinando hasta anoche, me pasaron ya un borrador muy lindo, va a estar el evento. Espectacular. Solo voy a poner mi elegante presencia y mi voz y ya está. Ellos ya hicieron todo. Hicieron muy bien su protocolo, su guión de presentación de los 15 años de su preciosa sobrina. Ayer posteó también la foto y me dice, mira, nuestra quinceañera le pegó. Preciosa niña. Con su 15 primavera encima, florecerá la noche de hoy en el Club Concepción. Ahí estaremos con la parte ceremonial del señor LPB. Agendate conmigo, 0971-391-299. Ya contamos también con discoteca, la mini discoteca de LPB. También se va en los mejores eventos del norte del país, como en el cumpleaños del amigo Solís el próximo domingo 9 de agosto en la ciudad de Concepción. Para el 1 tenemos otro encuentro ceremonial también. Un servicio completo de LPB Disco. Gracias a esta familia que también van agendando conmigo. Me pueden escribir en las redes sociales, indistintamente. Daisy, por ejemplo, es mi amiga. Luego, la otra señora me escribió desde Facebook. Y con toda la seguridad. Y después yo siempre paso también al WhatsApp para que sea más seria la conversación. O en Instagram.

O en TikTok, igual nomás está creciendo nuestros seguidores en todas las plataformas sociales y en las redes sociales. No, les comento que en Belén subió un 100.000 y subió nuestro precio de la casa. Se cotiza a 1.400.000 ahora las casas, ¿eh? Me dice Oscar, estuve reforzando el EPB todo lo que la... Y quedan 100 casas ya en promoción, ahora 1.400.000 guaraníes. Hasta anoche estuve conversando con el propietario, el ingeniero muy amable, por cierto, Oscarcito Portillo. Y bueno, ya llegamos también a afianzar un texto que se va a grabar en Santa Rita hoy, y también otras grabaciones que ya tenía pendiente el señor LP. Ya vamos a poner el acento sobre las íes, como se dice.

Buen día, buen día. Qué grato recibir el mensaje de la licenciada Norma Cristaldo Ibáñez. 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El chef que viene a instruir. 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Es un evento que marca, que la marca va a realizar en Horqueta, me decía la licenciada también acá. Está abierto a todos los interesados. De hecho que ya tengo gente inscripta de Belén, Arroyito y Concepción. Para pasar la invitación también en nuestras programaciones. Claro, está, licenciada. Ahora mismo ya estoy compartiendo. Queda un número de ella, Norma Cristaldo. 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A no perderse este tipo de evento, que es sumamente importante para que vayan sumando conocimientos. 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

0: Bueno, señores, en la víspera se nos fue un grande del bolero latinoamericano y a nivel mundial. Una música que LPD siempre canta. Dos músicas nomás por ahí, mi repertorio, Sí, Gianni Pivetta, vocalista de Los Iracundos, falleció a los 69 años, el pasado 12, Mira, se nos fue, che, se nos fue él. Sí, en estos días nomás se nos fue la voz que hizo temblar con Los Ángeles Negros y la competencia con Los Iracundos. Entonces recordemos con esta joya, hasta siempre, hermano, por esa voz maravillosa, gracias. Y ha quedado tus legados. Aquí un clásico, Fallece Pivetta, el líder de Los Iracundos. Hasta el cielo. A este grande te recordamos y te despedimos así. Este es un repertorio excepcional de LPB. Sí, claro que sí. En los grandes eventos lo mitamos ahí. Oye, Urese Inala, anda pura genio. LPB, Puerto Montt, a mi manera. Ahí, escuchemos.
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0: la calidez vocal increíble. Hasta siempre.
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bajo el cielo azul de Concepción del Paraguay, de Orquesta de Belén, de Loreto y de todo el norte del Paraguay, ¿eh? Esta nota mundial va cayendo una lágrima en tu sueño.

0: Ya.
1: Se nos fue este señor. Sí.
0: Ese sabor.
1: De acuerdo, si no era iracundo, era Ángeles Negros.
0: 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Se llama tristeza y soledad.
1: Y el vocalista de Ángeles Negros también, Germán, ya murió también. Sí, así es, sí. Él se convirtió al último tiempo de su existencia al catolicismo y siguió mucho a Dios. Incluso hay cover de su música que todas han dejado también para las generaciones venideras. Este es Germán y sus Ángeles Negros. Otro grande de la época de los iracundos.
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1: O hace forza, cuando andas opitillas nunca se. Ni a Yupión, mi toga, ahí se. Germán canta mucho más alto. Alguna música pura hey, depende del grado que tengo en la sangre.
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1: Esta música se titula Si las flores pudieran hablar. Me recuerda mucho a La Ruta de los Éxitos. Una década que brilló.

0: dígame un poco si estoy en lo cierto. Iracundo argentino, ¿verdad? Sí. Es una mezcla. Y también Ángeles Negros, creo que tiene integrante chileno y uruguayo, ¿eh? Sí. Y Pasteles Verdes, sé que ellos son de Perú, del Perú, del Cusco. No sé si es del Cusco, pero del Perú. Píndale, bebé. Pensan donde ella enamora y te beta, será. Qué grado de enamoramiento superlativo, señor. ¿Se acuerdan de este tema que popularizó mucho más después Luis Miguel en los 90? Pero en los 70 ya cantaban los Pasteles Verdes.
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0: ¿Ahora? ¿Por qué? Qué buen tema, papá. Viernes de recuerditos. De maravilloso cofre musical. Como decían los locutores de antaño. Copresente musical, los jóvenes de Guanaje y Cáceres del Monte.

0: Hablando de eso, ayer estuve por relojería Ugarte. Gracias, chica, por la buena atención. Yo hacemos a di oro a GPT y la oro, no se puede acá, hay ni filigrana esa. De tabra esa. GPT y pulsera vale 5,5 millones, o sea. Ahí se ande, bueno, después mi ya le pegué un gandeo tu city y la ande llevaje y se me está coño. Joder, la gran 7. Dale, cogeme la oro a eso. Después me hacen, bueno. 5 millones, GPT y pulsera vale.
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0: Ese sí suelo cantar.

0: Forzado, iba original, ¿verdad? Me siento. Vivo en negativo por ese irla, forzado.
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también es la vocalización. Ah. Y amor.

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es romántico y chimaza. ¿Se acuerdan de esta música? Salúdales.

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0: He visto la Corte Suprema ayer hizo jurar a ciudadano paraguayo unos cuantos. Que adquirieron la nacionalidad paraguaya. Está todo el tema del presupuesto. Cuánto tiempo vivir, cómo solicitar. Qué situación bilateral le une con tu país de origen, con Paraguay. Paraguay es uno de los países más abiertos. Tipo Colombia también.
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Armando, hay una goma, no hago la isica, obvio, hoy celoso la regalé. ¿Vos? ¿Se acuerdan de esa película? Oye, ya y la... Y te digo, Alpa, jugó en bola, ¿qué tal la envidia coco? O uso ahí que era, ¿sabes? Y tiras ahí, pues, ainda, y poco, pues, ¿dónde? No, ni mi Paraguay, ni Santa, pues, estamos en el lance, tira, pues, la... Se, pues, vamos, hoy tiramos ahí la mitad, pues, ya le dije. Cachique año, y estoy hablando bolsa, ya se ve la Oyu Jula y sí, Candila, o que la otro tipo, y nada. Y por un cachique, y no en botar, no en vireco, y yo lo te dejó de revisar, mi derupaje. Oye, ojo, cachique, o contá. Mañana, ahora hay un boduro, ahora entre dos, ahí, pues, mañana, cuatro pies, ahí. Uno, dos, tres, cuatro, y baje. Oye, pon ahí. Y ya pula gente, ahí. Esa cachique, esa. Con tinta sangre. Oachi Núñez celebra futuro empedrado de una calle de Villa Hayes, donde su hija es intendenta. Qué bien. Lo único bueno que este señor hizo en estos días es que le da apoyo y le piden que la gente le tenga paciencia al nuevo director del IPS. Pepe Bachi nos es en 10 y punto de oro. Así pues, amigo Bachi, ya por mí algo y de provecho. Ya me da tiempo con Caraigo, a ver, porque hago con Caraigo y Cota. Con ojo esa cama ñande de que hoy coitetas a hoy, porque pedí Caraí serio. Allá ya me na sube de tiempo mi previsional lo vayan y pe a sube IPS, porque está ti mala pensión, ahora coye, imagina. Este es el país donde a muchos no le conviene hacer bien las cosas. Y hay que dejarle ahí a este señor. En la ley de espíritu con caraí, con caraí tiene aroma tipo señor LPB, no más y ya punde. Y tan de esa cuaité de la cosa, pero así. Al blanco, blanco, al negro, negro, al rojo, rojo. Ya me den a su beneficio de la duda, ni por uno por el tío con caraí, ni aña Moisés de palo a la rueda. Santiago Peña, ya tendré que ya tomaba por la de ministro. Andé, da, yo mira, cambiar, cambiar, mantener y la de selección. Petro Parva me enseña a mejorar. Y de caray, cuyo un boy Jimmy y está más allá de la diésel. En boy Jimmy, que porque se mombre, ya le gusta hacerse forzada. O todavía vale 2000 va de la diésel, si no ayuda a tener ese aviona. Va a venduce lo mitaco viernes por Atabapire. 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Después te indo la equipo a forzar el bebé, vagina, pero. Vea que tú venían de ya no me dañan de anga. Guerreamos allá y una piedra sobre piedra y hago lalo ya pongo a muro de allá. Sí.

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0: Hola la gente, los muchachos de Parabrisas San Jorge. Mate copia de Erly será. Y puchan que pegaré la piracaldo, belleí, que sé en donde era y lo mitad será. La olla pues, la piracaldo, oki, el doctor, el colega, el abogado. De David, donde será todo. Dos platillos, le pegó ya pete, sube a las cuatro, y a ti aquí no se le matan y será. Dios mío, será. Uy, uy, uy, uy, uy, uy. Gracias a Capo, gracias a la señora Gloria. Tito Nandú, estaba el Yacaré para ahí, ahí también mi amigo Velastiqui, Velázquez. Está a todos los animalitos, Tito Nandú.

0: ¿Qué dice el mero mero el chapi chapi?
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0: El contador un botismo, a mí se da la manera J Farraja, a veces el contador será. 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
0: Buen día, con esa música le tengo cerquita a mi papá. Él amaba estas canciones, dice la señora Gladys Carolina Cano de Víctor Ramírez.
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0: Gracias por poner esas músicas que a veces tocan el alma con recuerdos hermosos. Hasta allá ya pota hoy, la gente los días.
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0: Los viernes, vamos a hacerlo eso, vamos a hacerlo los viernes. Enseguida, mi amigo Cubilla, te hablo. Dame un tiempito, mi hermano.

Para la Víctor, con razón, con doña Carolina, oña enamora y te voy a hacer esa espuyo, ingo, hay juzo, hay algún cariñito, y floripón, ¿eh? Ya hoy que vive cariñito y floripón, mía, y nada. Masado y por viernes será. 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Y en estos días ya vamos a tener el spot, el grabado. Ayer estuve repasando el texto con el mismo dueño. Conversamos una tarde completa. Ahí dice el LPB ya construida, LPB. Muro sobre muro, piedra sobre mil piedra. Tiene magia, tiene para todo. Pero toda la gente de contexto. A eso que dice ese amigo ingrato de Javier Mi Herrero será, el hombre que no tiene problema en la vida porque no tiene WhatsApp. Ahora hay teléfono 1100 y tilo, papá. Juan, hay problema de esto y las envidia condiciones. Si consiga. Andé y coteneita, ese de yureita sube presupuesto, envía por WhatsApp, dale, coye yo, inde, ande, no hay problemas ahí, mamá. Por el COVID ese de 1600 y ve 1100 y. Que tendrá el petiso cuando las pro. Saliendo del esquema, podemos escuchar algo de Paraná, dice mi amigo. Que tendrá el petiso. El querido amigo Javiercito, el mejor herrero. El herrero de Nelson Rivas Roy, esa. Está, tiene que ser bueno, ya nada para que te haga trabajar, Nelson. Porque un pedo herrero y cure curar, Ulises y Yajé ahí, Nandeta. Bueno, ya anduta la Paraná, pues ya anduta primero la Lalo allá. Siempre me gustó esta letra. Y puño y letra de él. Lalo y los descalzos, Lalo y los punandí, señor. Pues escuchamos algo del internacional e inmortal Luis Alberto del Paraná.

perdón, audiencia, me quedé un ratito sin señal porque salí afuera para atenderle a la gente de la ANDE. El lunes tienen trabajo finales acá en la cuadra y vamos a tener que irnos junto a Pitín para hacer el programa por la 89.3 y por Orquesta FM. Preparan de Pitín la caldomí, la ariguasushirmí, la costillita de cerdo para el lunes. LPB antes de las 8 ya va a llegar en el estudio de estudio 1 de la 89.3 porque Jardín ya huye de Ule. Ahora me viene, me pide disculpa al señor, muy correcto, el corredor de la ANDE que nos explica todo. Le dice, frente a tu radio, justito, Novera, acá tenemos que cortar otra vez. Eso es que corta allí, y la musicalísima, eso anda ahí, la amba, posete, y le dije, pero por la gente. Bueno, van a tener que escucharme por la 89.3. Prueben su radio, depende de qué tipo de radio tengan, ya le va a salir. Pero muy pronto, igual, de ella se embata, a mí me ha perdido, yo creo, y me da sopa, caldo, ¿verdad? Dios mediante. Bueno, así hasta la mañana, señores. Agradecemos a toda la gente por la preferencia. Y la ANDE está haciendo cosas importantes. Y el progreso, pues, trae lo primero, te trae atraso y después te trae el progreso. Porque Orescope es la. Y tiempo ahí, la ANDE. Y con la cosa, ya pontes allá, mimbamas a la bahía ahí allá. Explicaron demasiado bien esta vez la gente de la ANDE. Y eso también me gustó. Me dejó muy satisfecho. Y el castellano vaya satisfacido, me dejaron esta gente porque explicaron demasiado.

0: también me pueden escuchar online. Pero voy a preparar mi notebook y me voy en el estudio 2. A Pepe San Miguel veo y gusto y huía. Oye, Pepe, le gusto ahí. Le gato y las espaitas, me vengo de chismera de ahí. Pero y gusto a la San Miguel, ¿ves? Ayúdame hoy. Onda, y pitín de ahí no le gusta y tía. No. Con mi prima y ponaza, pifinza. Voy celoso, arreo, Isa. No. Vamos a mendar y yo. Pesa, oye, Inde. Seguida. Un día a la vez, calidad de ese amigo Pitín será. Por nada, Pitín será. Ángate ya yo corapato, o sea. Sí. Hay que mis, hermano. 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
0: Ese Víctor le dedicó a Carolina. Oye, a 3 años voy a ponerle y pared, Víctor. A mí un poco a llegó a esa Jiso. Hola, ¿qué tal, Jiso de madrugar ahí? Ey, Víctor, gracias. 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Dios mío, mira la. Y se van de atacata de estar invertida. No. Ya, pa Belén, pesa y bon Petro Max, ve ya cargar combustible. 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Andar a Jaigo de Carolina, esa. Ese es ahí llegué. Ay, el EPS.
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0: Bueno, me voy a ir junto a vos, mi amor, a pesar de la enorme distancia. 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Saludos también, Bici.

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canta alabanza reza el doble, ¿verdad? Qué linda esa expresión, ¿verdad? El que canta alabanza reza doble. Sí. Algo Marciado, Malicia, o Concepción, todo lo de Inagüero, Ciudad Malicia, Ley de Uy, en algo que Papo Junior se mondojó, Ángeles se mondojó, Milan, este se mondojó, Beta más. Pues se invita a ser mío, Pendero, con fin de semana, con mucho gusto. Ya, esa la partida, mío. Ya apago a sueño un día. 2028, ya estamos preparando nuestro equipo para la junta departamental. Qué bella yo ayuda para. Ahí la imperio será. Buen día, Luis Papo Vera, te dedico estas palabras de Eclesiastes, dice el amigo Víctor. Dale, hermano, a moverte ese estado, será. A moverte ese estado, en Duyet y Bramo, ese estado. Isa me saluda desde Bilbao. Gracias, Isabel Vera, Bilbao, España, España. No se escuchan, ¿qué dicen los españoles? Ganada de vivir la Argentina, a ver. ¡Epa! Bueno, Allen, de ese ande terrible teño, o sea, estos seiteñan de amigos pintos, o sea, ellos vean, Bueno, ñandula la música de Luis Alberto del Paraná, ñandula Paraná, oye, ureña, de Herrero. Alguna vengo y de provecho, llegan a ese

Iván, ando güey, la cero galaba, llevo ese ti portón, ando ya pues se posible tío bien día y nada, pero como soy hijo de Dios, ¿verdad? Sí, le perdono. Sí, Luis Alberto del Paraná. La onda ahí por nada, GTI trabajo a oñe cara más ese vete y plata de hace y mi simingo la y plata a veces, güey, da, y con la tuya y te y ahí allá. Ha traducido la plata yo en estos días, ¿no? Nelson Río Arroyo, ese morro, y me acuerdo de Río, y ¿no? Si sí, ha lunes lo recuerdo y reunió a ver, oño, apretando, o sea, ¿no? Hoy voy a seguirle ese herrero. Además, ese casero, ese amigo, ese herrero, ay, no, vende ese api, dice, sí, culpable, bebé, y si plata, ¿de dónde? Y Nelson, a pesar de y cande, dice, ajá, hasta donde se van, va a poner 10, dice, te dejo a tus amigos, eso, ya. Cuando era movida, el amigo Javier, ¿no? Sí, porque otro nivel, humilló a mi gente, ¿no? Allá después acá yo vivo, ese, ¿no? Sí. Pues morena mía, hoy en Derupite, página lo mitad, ¿no? Tipo blanca cabellera, tipo rubita yuki, blanquita, mía. ¿Y dónde Upite Baiteo? Bueno, Luis Alberto y su magnífico trío de siempre, enarbolando lo nuestro para el mundo entero, ¿eh? Recordamos a

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Preparándonos para el partido de mañana, señoras y señores. Eva, fuerzas a la gente de la Argentina. En honor a ellos estamos escuchando estos temas, Fuerza a la selección albiceleste. Puede ser bicampeona, ¿por qué no? Messi puede quedarse como un jugador histórico y casi inalcanzable en el deporte rey. Por los goles, por la conducta de disciplina deportiva, por todo lo que es, por todo lo que representa este gran, pequeño, gigante Messi, Sí, señores. Saludos al grupo GIM. 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

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Bueno, más de copio los muchachos. Más de copio los muchachos, viernes ponete será a Argentina. Yo digo que no comete algunos errores en los primeros minutos, tocan bien la pelota, si no se apura tanto la albiceleste, hace jugar bien en equipo, no depender mucho de la calidad de dos, tres jugadores, esto que hicieron goles en los últimos tiempos, como Julián, como González, o Gonzalo y Messi, que es la manija del equipo. Si eso se sostiene bien en los primeros 30 minutos, yo creo que le va a hacer partido a España. Pero cuidado con España, porque es un equipo, le veo y le siento desde mi perspectiva futbolístico y recordando mis inicios en la radio, que fue precisamente en la cancha siendo movilero. Sí, yo hacía deporte y llegué a ser con los grandes, Claro, aprendí mucho de grandes del periodismo local y nacional, Sí, con comentaristas, con relatores, con equipos móviles, unidades móviles en el exterior, sí, señores, así es. Mi profesor, amigo y hermano fue Flaviano Díaz, El grande Osvaldito, mi compañero, el que me llevó y le dice, Yajana LPB, con papá vamos a trabajar. Con papá, uno sabe quién es mi papá, Flaviano Díaz. Ahí empecé, estuvo por Pedro Juan también, la Asunción, la Radio Nacional del Paraguay. Fue en la época de Nicanor, fue el director de la Radio Nacional del Paraguay. Y una exquisita forma de transmitir las palabras bien hechas, bien hilvanadas. Y una facilidad increíble. El querido, ya hoy malogrado, fallecido, ya se retiró del reino terrenal para el reino celestial. El querido y siempre culto periodista deportivo y también de generalidades, de mucha cultura, de una enciclopédica cabeza que le regaló el supremo hacedor también, Y bueno, a España le veo así, le veo un conjunto, veo que tiene jugadores buenos desde la defensa, como este Acachará, que no me acuerdo, el Cucuyo en la Nunga. Este Acachará juega demasiado bien, me recuerda mucho cómo jugaba el otro español, que era defensa también, Puyol.

Alma y Vida, Gamarra en Paraguay, Alma y Vida, Gómez ahora, Alma y Vida, la defensa. Y un equipo que ordena, el arquero es bueno, se arriesga mucho, me gusta cómo tocan, tipo Barcelona, tipo del fútbol español, precisamente la copia es un plagio total y debe de ser así porque es uno de los jogos bonitos. Brasil perdió ese jogo bonito que demostró en los 90, Italia 90, con Roberto Carlos, con... Por ejemplo, con Romario, con Bebeto, con Branco, con otros grandes del fútbol brasileño. Terminó el juego bonito. Ahora juega Italia el juego bonito, pero no solo bonito. Juega un estilo práctico, rápido. Marcan bien a todos los rivales. Disputan cada pelota, tienen un juego asociado. Ellos llevan el fútbol como una corporación. Donde se va la pelota, están todos. Si no está uno, está dos. Si no está ese dos, está el número tres ahí que está marcándole a jugador peligroso. Así le anularon la estrategia del equipo inglés, el equipo francés. Y es por ello han podido salir gananciosos. Además, cualquiera te puede definir de cabeza. Jugadores de medias puntas que se proyectan y no tienen un 9-9 así como acostumbramos tener, como tiene por ejemplo Alemania y como tiene también, vimos que tiene ese sistema de juego el equipo inglés, pero no así la selección ibérica, la selección madre patria España. Juegan bien, tocan bien la pelota, son muy resolutos en todo lo que hacen y definen, no pierden protestando en la cancha, y bueno, eso me da un poco de miedo frente a una Argentina que por momento pierde su norte sin Messi y sus jugadores individualidades no brillan. Argentina oñe pesanga y pa, pero después retoma y tiene con qué hacer también, si abre bien sus laterales, si levanta la pelota, si son precisos, un Messi que puede hacer mucho desde el medio sector para adelante, para jugadores muy rápidos como Julián, como gente muy definidora que tiene Argentina, y en el medio campo y en la defensa tiene jugadores muy experimentados y la mezcla de jóvenes también. Y no olvidar también a este joven zaguero de Italia, que Mbappé no pudo hacer nada por él. Impresionante este jovencito. Después están los dos de colores que tiene España, estos chicos medio artísticamente vestidos y con su look, son buenísimos con la pelota. Rápido, Yamil. El otro que ingresó en el segundo tiempo con la cabellera bien pintadita. O sea que España tiene con qué hacer a Argentina. Argentina tiene con qué hacer. Y esto va a quedar para la historia. Esto sí que los mejores llegaron a la final. Y nosotros seremos testigo viviente de esta batalla épica. Épica para mí desde todo punto de vista lo que van a enfrentar a estas dos selecciones. Selecciones que han sabido ganar en su grupo, han sabido, por ejemplo, España viene a ser un equipo del siglo muy fuerte, ha ganado en el 2010, se recuerdan en la época de Waka Waka en Sudáfrica, cuando le ganó a Paraguay en los cuartos de final y avanzaron, sí, en los octavos para cuarto. Y bueno, queda mucho de ese juego bonito de la selección española. Y nunca se apuran, juegan bien, con goles en contra juegan bien, con goles a favor juegan mejor. Entonces acá hay que cuidar muchísimo, acá hay que cuidar mucho las cosas. Argentina, yo quiero que Argentina salga campeón, lo digo públicamente. Messi se merece coronarse con el Balón de Oro, alzar todas las estatuillas que le hace a un jugador que tiene disciplina, que tiene una inteligencia extraordinaria, que tiene una movida psicomotriz extraordinaria, que tiene una inteligencia superior y que le ha dado dividendos importantes en cualquier equipo. Ya muchos no creían en la liga que últimamente juega Messi, que podría ser protagonista, y lo fue así como lo fue el gran Maradona, que en el 82 fue importante la clave argentina, y en el 86 cuando salieron campeón en México con la mano de Dios, con la mano que fue discutida precisamente frente a la selección a quienes eliminaron hace poquito. Bueno, queda la historia del balompié mundial, que se siga escribiendo historias y nosotros disfrutando. ¡Buen día!
Buena jornada, lindo sol. A trabajar y a recordar al estilo de LPB Vintage. Aquí está un jueguito que LPB hizo hace como 5 años por ahí jugando. Un fin de semana medio estaba con tiempo. Empecé a enganchar. Voy a hacer otra vez uno que dure 30. Este dura 63 minutos. Y cada un minuto cambia una música retro, ¿eh? Le dejo a consideración. Disfrutemos. Nos merecemos un viernes. Pelado. Pelado. Algo sea. Seti. Alguito, muchacho. 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Tiene la costilla. Epa. Tiene el vacío. Ever Blanco, ¿eh? Ata hermano en Aitero. Saque Ainde, ¿eh? Saludos, muchachos. ¿Se acuerdan de estos temas? ¿Dónde está? ¿Dónde? Almeja Carlito, se llama aceitado o cocinado, yo lo que quiero. O sea, la delicia mitada. Ronald Rojas. Kimi, Kimi, dame, dame, dame. Hoy me da el Chapi, Chapi, el mero, mero. Early Spice. Los Hey M en orquesta, pelado mío, imagen de ser famoso, ¿no? Pelado está cocinando. Allá por donde Castilla ya acertaba pelado cocina con último tiempo, o sea. Y va, póngame la toque con fin de semana a la mitad, Simón Cueve, Saludos, muchachos. 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

Sol Codas, tú me das amor. Gracias, Solcita. Haciéndonos el cover de Gilda, la hermosa Sol Codas. Paraguaya, boludo. Hermosa, talentosa, fenomenal y muy cariñosa, Solcito Codas. ¡Eso! La ingeniera y licenciada también al mismo tiempo, gerente de Inverfin Regional Concepción, me habla. Tienen bolsa de trabajo. Enseguida me pasa ya ella todos los detalles. Enseguida me pasa todos los detalles. La licenciada Doralice de Inverfin, Doralice Sánchez. Bueno, saludo a todos los componentes allí. Estamos teniendo promociones muy buenas con ellos. Pero necesitan más recursos humanos, más personales, más colaboradores, más gente que trabajar con ellos. Ahí ella me dijo para las sucursales. Ya me pasa enseguida. Enseguida ya me pasa en detalles. Y vamos a difundir ya nomás en las redes y también en nuestro... aquí. Por supuesto. En la radio en vivo para Belén, para Orquesta, para Loreto, para Concepción. El medio radial más estratégico para invertir es la Red del Sol. Llegamos a todo el norte y mucho más allá de nuestro primer departamento.

Un saludo para nuestra jefasa de la Comecipar. Bueno, gracias, Carmencita. Vamos a estar por ahí. Carmencita quiere mi autógrafo. Sí. Quiere mi autógrafo. No hay problema, Carmencita. Saludos. Saludos y saludo también a tu gente.

Sí, he visto mi oficial de crédito. Por eso no le molesté yo, de vacaciones, favor, no molestar. Espectacular.

Bueno, yo les hablé de la vacancia recién de Inverfin. Ya me pasó la gerente acá, la gerente regional. 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Esto ya voy a compartir en mi estadito. Estén atentos, gente, porque acá ya me pasa Doralice. También ya va a ir en todas las redes sociales. Belén, hay bolsa de trabajo para la gente de Belén.

Bueno, estoy leyendo y escuchando también el audio por el mismo tiempo para entender bien lo de la licenciada Doralice, gerente de Inverfin Concepción del Paraguay. Sí, acá ya tengo. 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La madre del conocimiento y del saber es la experiencia. La disciplina, es la responsabilidad, es la honorabilidad, es la integridad, es ser justo, es ser honesto. 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

Se selecciona chofer para la sucursal de Orqueta. Chofer y jefe de cobranza para la sucursal de Concepción. Ay, güey. Está formal. Y ya recuerda de Doralice, ¿eh? Bueno, vamos a tirar todo acá, ¿eh? Sí, para eso estamos. Este uno ya tiré. Voy a tirar el número dos. Y a ver, tiempo también para ir tirando más, ¿eh? Sí. En las redes sociales también. Y acaba de compartir. Bueno, gracias a la gerente, a mi amiga Doralice Sánchez. Ya estamos entonces con las sucursales que van a necesitar a esta persona y con las condiciones que ya le comenté, porque son los requisitos principales. Y no solamente vendedor o vendedora, sino para la sucursal de Orqueta, como dijimos, chofer. Y para la sucursal de Concepción se necesita incluso jefe de cobranza. Qué lindo, ¿eh? Le iremos contando todos los detalles y por de pronto lo que se necesita. 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Seguimos creciendo, gracias por su preferencia.

Carmen, no, de Carmen Gondo no me hace reír, o sea. No te quejes más, jefa. O sos una de las más privilegiadas ahí de la empresa. Uy, uy, uy, uy. ¿Qué escuchamos, gente? Ayúdenme, ayúdenme. Me quedé en blanco. 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Ahí está la mismísima propietaria, la doctora Matilde. Sí, ella está. Está el doctor Neil también, muy de cerca. Y nuestra jefasa, Silvi, también colega y amiga. Ella está en la parte de... parte más importante, ¿verdad? Está en la compra, está en la venta, está en lo, en el control general. Guapísima como siempre, ¿verdad? Ella la que sabe cada artículo, dónde está cada punto. 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

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Y pon a tu chao, ya tende pon a Andrés. Ya golpea a ña caña. Después de trigo, ya popa ñande la estudio. Se una golpea a mí ese corazón. Ajá, ya poca choca la estudio del corazón. Se va, y la sea de radiografía. Oñe mondropa y te mira ese corazoncito. Pero bueno, ñe remenda, llegamos. 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

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Deja de los demás, ¿eh? Los demás son los demás, ¿eh? Déjale ahí también. Oye, vida y mía y lo mitad, ¿eh? 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Todito. Yo quiero que la gente sienta el corazoncito, ese sentimiento tan sublime. Solamente una persona es capaz de moverte las venas del alma, ¿eh? Los conductos del corazón que acelera tu pulso, ¿eh? Sí, yo sé que una amiga muy romántica y le gusta el mundo vallenato está escuchando la radio. Saludos para los enamorados.

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De este modo, por lo menos un ratito llegamos a complacer a la señora Nelly. Flor Ducamp, Víctor y Leo. Espectacular. Más de una persona me escribieron por el tema vallenato, ¿no? ¿Por qué tan romántico? Me dijeron, no, para la audiencia querida, ¿eh? Pues lindo ser romántico, porque si no sos romántico, sos frío. Y si sos frío, no sé si le vas a... si te va a aguantar tu medio ambiente, ¿verdad? Bueno, hay bolsa de trabajo en Inverfin. Fíjense en mis redes sociales, voy a publicar todito. Ahora no me dio más el tiempo, tengo que irme. Una persona me pidió mi autógrafo, tengo que irme allá enseguida. 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Yo me hidraté con agua torrente. Gracias Marcelito, gracias mi querido Ramón. Y viene Carulín, vamos a sortear y vamos a regalar a la audiencia en este mes que se va acercando, Claro. 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Ya está todo. La política, hay que hablar 5 años adelante ya de los proyectos. 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

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Le mando un saludo al amigo Pintos hoy, ¿eh? Sí, terrible, ellos son terribles. ¿Cómo se trata de estos tipos, será, eh? 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Solución de parte de camiones que tiene esa rueda gigante. Es muy fuerte ese señor, será, ¿eh? Él es musculoso sin tener que irse al gym, ¿eh? ¿Verdad, señora Fátima? Muy guapo tu marido, muy guapo. Marcelito es un campeonazo. Por algo su local se llama Fórmula 1, frente a la escuela agrícola. 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Y bueno, él que quedó acá en el norte ya siendo todo un referente, estuvo por Buenos Aires, igual que el internacional, el mero mero, el Chapi Chapi, ¿eh? 0975 el 840-346 Gomería Fórmula 1. 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Para la finalísima de este domingo va a ser 4 de la tarde otra vez del partido. Nosotros tenemos un cumpleaños ante la casa del amigo Tito Nandú, su papá, el señor Sosa, estará de cumpleaños, va a estar con los músicos por ahí, Ñan de Estilo y Tepe, la mitad niña compartida, Dios mediante, este domingo. 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Yo ya le pedí a Ever, ya me dejó él. De gustada ahora dice Ever un millón ya es coño de Ever permanentemente. Eso va a ser el aporte de los compañeros del amigo Tito Nandú, sí, de Nandú, por ahí Tito Nandú, sí, muy bien. Ahí Villa Alta, anoche el Piracaldo estuvo genial, será. 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Está Luis, está Doña Lisa, está también Monse, nuestra patronita. Monse es la que manda todo, será. Sí, sin Monse no pasa nada. O sea, Monse me maneja todito. Saluda a los chicos también, ahí los hijos de Luis, la señora Elisa. 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Mate, cambio los muchachos, yo te he pasado. Ya que ustedes no van a poder domingo, ustedes se van en Simón Cue
¿A ustedes se van a Guapo? Yo no podré, me comprometí antes. Y con un señor que se merece todo mi respeto, el señor Sosa. Va a estar por su cumpleaños haciendo un poco de ceremonial. 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El próximo sábado también. 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Bueno, tenemos que irnos, somos prisioneros del tiempo. 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Ya salimos gran parte de Concepción, Loreto salimos bien, Orqueta salimos casi todo también, solo en el centro, lo que hay todavía interrupción, pero con la inversión que estamos haciendo con Comes y Par, ahora la gerente ya me llamó para la firma. Bueno, gracias Carmencita. Muy pronto tendremos más afianzados nuestros proyectos en nombre del Creador. Ella es mi fiesta, ella es mi amor, ella es mi alegría. Carlitos Vives y su estilo espectacular. Con esto nos vamos. Buena suerte, feliz fin de semana. Esta tarde Papo Junior hace alta frecuencia. Ángeles María está cubriendo como vocero oficial de la Expo Norte en la Expo Paraguay, Expo Concepción Paraguay. Todavía tengo acá en la mente Expo Norte. Va a llevar un tiempito para que se borre eso porque todo automatizado. Gracias. Feliz fin de semana. Cuídense mucho. Que gane Argentina o que gane España.
Difícil va a estar. Torcemos por los sudamericanos. Ale Messi, que se puede, papá. Saludo a la gente de Resistencia, Chaco Argentino, ahí a la

Lechu, a la Lili, gracias por escucharnos. Ahí también a todos nuestros amigos que nos están escuchando a la cabeza. Una persona argentina que eligió escuchar Radio Paraguaya y de Concepción del Paraguay. Gracias, Guille. Un abrazo para vos, hermano. Pollo Queen Bareté para los hermanos argentinos. Salud, campeones. Vamos allá. Sí. Buena suerte. Bendecido fin de semana. Cuidarse. Chau.

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3: 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La Red del Sol, Cachique Manu, y me ven en 10 cuera. 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Gracias Luis Papovera, LPB Realizaciones. 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Yo puño y sube pomelo, etiqueta de mis imágenes para abrir el apetito. A ver, eso es un botín en otro vaso y, para cerrar el apetito. Calfarín. O a Leo, bañamos guapo y mi anguaje, como te va a decir. Vamos guapo y mi anguaje. Entonces, trotea. Ñane en Dubai, por los 89.3 en la Red del Sol. 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

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Bueno, Padre, te damos gracias porque nos congregas una vez más en tu presencia. No se reúnes en tu nombre, tú nos pones frente a tu palabra, la que inspiraste a tus profetas. Haz que nos acerquemos a esta palabra con reverencia.

Una atención con humildad. Haz que no la depreciemos, sino que la acojamos en todo lo que nos dice. Sabemos que nuestro corazón está cerrado a menudo, incapaz de comprender la sencillez de tu palabra. Envíanos tu espíritu para que podamos acogerla con verdad, con sencillez, para que ella transforme nuestra vida. Haz, Padre, que no te resistamos. Que tu palabra penetre en nosotros como espada de dos filos. Que nuestro corazón esté abierto y que nuestra mano no resista. Que nuestro ojo no se cierre. Que nuestro oído no se vuelva hacia otra parte, sino que nos dediquemos totalmente a esta escucha. Te lo pedimos, Padre, en unión con María, por Jesucristo nuestro Señor. Amén. Oración al Espíritu Santo. Oh Espíritu Santo, amor del Padre y del Hijo, inspírame siempre lo que debo pensar, lo que debo decir, cómo debo decirlo, lo que debo callar, cómo debo actuar, lo que debo hacer, para gloria de Dios, bien de las almas y mi propia santificación. Espíritu Santo, dame agudeza para entender, capacidad para retener, método y facultad para aprender, sutileza para interpretar, gracia y eficacia para hablar, dame acierto al empezar, dirección al progresar y perfección al acabar. Amén. De corazón, muchas gracias. Gracias, 6 de agosto, unión de fiesta. Y esto para patronales, 6 de agosto, depósito, la unión, don Antonio Romero, Concepción, Paraguay. 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

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Sí, ya recuperé la señal. Gracias, Pitín. Hasta con usted, Inés. 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

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Sí, entonces, Guayna, espacio informativo. 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Así que este ya se de captura. Bueno. Este ya se ve de Ina, ya aguanta y mira, jóvenes. Ya de paciencia, mira dónde está. Bueno. Ya pescadita ese. Ya pescata ese. Pero tú en el año de traición, no llega. Pero tú. Ya pescata ese, no, pilla tu ya rugiendo de espacio informativo. Hermano, tú ya hueco, ahí nada. Coño, en 10 escuelas que están haciendo un par de ya. Ahorita tengo musiquita mina mientras ya recupera la señal de la 89.3, la Red del Sol.

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0: relaxante, una polvareda que está dando de qué hablar, ¿eh? Los memes nos faltan, ¿verdad? Entonces, nosotros independientemente de estas condiciones, vamos poniéndole buena onda, buena música y también buena información para toda la querida audiencia. Desde Orqueta, Belén, Loreto, estamos también en Concepción y parte de San Pedro. Podés escucharnos con la mejor calidad a través de la web www.radiosenparaguay.com/jardín. Y no te olvides el www.desdeparaguay.com/sol.
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0: Eso es, así también ya vamos habilitando la línea de contacto para con toda la querida audiencia que quiera ir haciendo sus pedidos musicales. No se olviden, el 833-50-290 ya está más que disponible para que vayas, solicitando ya sea ese artista que te gusta, ese género musical o bien una canción.

En específico también, sin ningún problema. Nosotros, como siempre, vamos complaciendo a la querida audiencia y también vamos saludando a los queridos auspiciantes que hacen posible que Alta Frecuencia llegue hasta vos. 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Bueno, para la... Bueno, en realidad no es solamente para la merienda. Yo suelo decir merienda, ¿por qué? Porque, bueno, en este horario es cuando ya empieza a rugir el motor, ¿verdad? Claro. Pero
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Bueno, de esta forma vamos avanzando en la programación. Como siempre, te invitamos a que nos acompañes hasta las 18 horas. Tenemos muchas novedades que comentarte, muchas noticias en el plano local, nacional e internacional. Hablemos un poquito también de el deporte rey, ¿eh? Ojo que se vienen partidos muy interesantes. Tenemos un fin de semana muy lindo por delante. Un solcito, bueno, calorcito muy agradable. Al menos para nosotros, lo del team calor, ¿eh? Lo del team frío seguro están sufriéndola, pero bueno, así como yo sufrí en estos días de frío, bueno, les toca a ustedes también un poquito, ¿verdad? Sí. Pero lo bueno es que esto se mantendría a lo que viene siendo el resto de este fin de semana. Vamos a tener un fin de muy, pero que muy interesante, ¿eh? Mucho

se hace idónea la ocasión para pasarla bien con los amigos, con la familia o consigo mismo también, ¿por qué no? Así que dicho esto, diciendo ya 36 minutos de las 15, es tiempo de seguir con más canciones. Esto es Alta Frecuencia.

Nos seguimos a full con la programación, ya habiendo transcurrido 52 minutos de las 15 horas, ¿eh? Va pasando el tiempo, como siempre, bastante rápido. Y nosotros felices porque estamos en la edición viernes de Alta Frecuencia, acompañándonos tu tarde con buena música, buena onda y también, como siempre, con buena información, ¿eh?

Puedes formar parte de la programación a través de tu mensaje al WhatsApp 83-350-290, ¿ya? Como siempre vamos agradeciendo a los que ya hicieron presencia a través de su mensaje, ¿eh? Me pidieron un poquito más de información respecto al clima, sin ningún problema, ¿eh? Vamos viendo que lo que nos depara para este fin de semana viene siendo una, como dije anteriormente, una bueno situación bastante similar a la que tenemos actualmente, donde predomina el calor y también este viento que está bastante travieso, ¿eh?

Mañana tendremos buen tiempo, ventoso, al igual que hoy. Con máximas de hasta 38 grados, ¿eh? Esto siendo de sensación térmica. Pero la máxima como tal es por los 34 a 35 aproximadamente. O sea, mañana vamos a tener un sábado caluroso, ventoso. Y con muy pocas probabilidades de precipitaciones. Ya para el día domingo tendremos cielos parcialmente cubiertos. De igual manera también con 36 a 37 grados de sensación térmica en la temperatura. Para lo que viene siendo ya el inicio también. De la semana que viene en instancias laborales. Tendremos situación bastante similar a lo del domingo, ¿eh? Cielo parcialmente cubierto. Un ligero descenso en la sensación térmica máxima, que en este caso estaría oscilando entre los 32 a 33 grados centígrados con mínimas de 20, ¿eh? Ojito. Porque se viene un descenso en la temperatura, ya que probablemente este día lunes sí tengamos una que otra lluvia, ¿eh? Que obviamente aplaque el calor. Esto es, bueno, capaz, quizá, no tenemos certeza, ya que, bueno, el tiempo en nuestro país es indescifrable. Pero según el pronóstico del tiempo, lunes, martes, miércoles, jueves y viernes de la semana que entra estarían teniendo altas chances de precipitaciones. Pero bueno, no te preocupes, eso es recién la semana que viene. Vos preocupate por hoy. Hoy tenemos un clima parcialmente soleado, mucho viento. Estaría teniendo ya la misma situación para mañana también, ¿eh? Así que por ese lado, al menos este fin de... vamos a poder... compartir entre amistades, entre familiares, pareja, ¿eh? Ojo. O contigo mismo o contigo misma, sí. Así que eso sería en materia meteorológica. También tenemos, bueno, una que otra noticia interesante que compartir. Por ejemplo, lo que viene siendo el avance de la... reconstrucción de la ruta, ¿verdad? En este caso, el tramo Concepción-Pozo Colorado. Hace poquitos días estuve

Recorriendo dicha zona y la verdad es que hay todavía una un tramo interesante, ¿verdad? No, tampoco muy corto que digamos, porque me habían dicho que falta poquito ya. No sé si me dijeron en relación a la distancia total. Ahí sí te puedo decir que sí es poco, ¿verdad? Pero habrán sido más de 50, 60 kilómetros, ¿eh? De trayecto que todavía no está completo. Pero eso ya es englobando el total. Te digo ya desde donde empieza el camino de tierra hasta Concepción. No te digo que es 50 o 60 kilómetros de pura tierra, porque gran parte de ese, bueno, gran parte de ese total tiene ya el nuevo. No recuerdo ahora mismo el nombre, pero la nueva ruta ya refaccionada, reconstruida, ¿verdad? Con esta nueva tecnología que habíamos comentado justamente hace un par de meses en el programa y que también tiene una fuerte presencia de funcionarios trabajando arduamente para que esto vaya viento en popa, porque realmente es una ruta que se usa muchísimo y también acorta bastante el trayecto a la capital del país, ¿eh? Estuve yendo tanto por la ruta tradicional como la alternativa, en este caso es el Chaco. Y realmente hay una diferencia bastante notable, ¿eh? Y a nosotros afortunadamente nos tocó el lado correcto de la ruta, porque pasamos de forma fluida, por así decirlo, sin tener que esperar nada, ni fila, ni nada. Pero sí vimos una cantidad bastante grande de filas, gente esperando por bastante tiempo a que justamente el otro lado se libere, porque recordemos que como está en construcción, se hace primero un lado, después se hace el otro y justamente es lo que desemboca en que la gente que viene de un carril tenga que esperar a los que vienen del otro, ¿verdad? O viceversa. Entonces, ya depende también bastante de tu suerte, pero según nuestra experiencia, los que veníamos éramos los que no esperábamos. Los que sí salían de Concepción hacia Chaco, sí, justamente se encontraban en esa, me imagino que bastante desafortunada posición, ¿verdad? El tener que esperar por horas. Y esto es una problemática que obviamente afecta más a los camioneros, que son ellos justamente los que día a día se encuentran con estas situaciones. Y bueno, obviamente a raíz de las prolongadas esperas ya está generándose una cantidad bastante grande de quejas de los transportistas debido a, como dije, las horas de reconstrucción de la ruta que une Concepción con Pozo Colorado, las cuales continúan avanzando. La verdad que sí, se está trabajando en los dos frentes de trabajo, aunque los prolongados tiempos de espera son los que, bueno, están siendo los protagonistas en esos sectores que están siendo intervenidos y que generan una preocupación entre los transportistas, perdón, y conductores que utilizan diariamente esta vía. Recordemos que también, debido a que los trabajos se realizan sobre media calzada, no existen caminos auxiliares para desviar el tránsito. En muchos tramos sí los hay, pero en los más grandes no, ¿eh? El paso de vehículos se habilita de manera alternada en un solo carril, lo cual hace de esta modalidad un caldo de cultivo perfecto para que haya muchas filas y demoras que en algunos casos superan los 30 minutos y en otros superan las horas, ¿eh? La verdad que hora como tal, difícil a no ser que haya mucho tráfico, pero por lo general unos 15, 10, 15, 20, 30 minutos inclusive se suele ver, ¿eh? Debe haber otra estrategia para agilizar el paso. Estamos demasiado tiempo, es lo que manifestó uno de los transportistas mientras aguardaba su turno para cruzar la zona de obras, ¿eh? Lo bueno es que una vez que llegue esto a su final, una vez que se concluya la ruta, va a ser muchísimo, pero muchísimo más rápido llegar a la capital del país, ¿eh? De hecho, que desde Pozo Colorado en adelante ya es un espectáculo, ¿eh? La verdad que está bastante bien la ruta. Obviamente la nueva, ¿verdad? La que está, la vieja sí se nota bastante el deterioro, pero ya prácticamente se va a usar en bastante menos porcentaje, ¿verdad?
Lo cierto es que la situación se registra en ambos.

0: ambos frentes de construcción, donde el tránsito es regulado para permitir el avance de los trabajos. Y si bien los usuarios reconocen la importancia de la reconstrucción de esta estratégica ruta, solicitan que se implementen medidas que reduzcan las demoras y mejoren la circulación mientras que duren dichas obras, ¿eh? Sí, yo entiendo perfectamente. La verdad que no da gusto esperar. No. Y más otra vez si estás en una labor tan pesada como la de ser camionero o de estar viajando, ¿verdad? Queriendo volver a tu ciudad y todo eso, ¿verdad? Encima que en el Chaco hace un calor impresionante, ¿eh? Con lo cual tampoco es que sume mucho a la causa.
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0: Hablamos un poquito también de lo que es la primera perrotón de la ciudad de Concepción. Justamente la compañera Ángeles el día de ayer, por cierto, le mandamos un fuerte abrazo, un saludo a la compañera Ángeles, que se encuentra viajando ya también a la capital del país para la presentación de la Expo Edición 2026. Justamente ella nos comentaba que se viene la Perrotón 2026, donde se invita a correr por una causa solidaria en Concepción. Tenemos justamente el objetivo de homenajear a los perros en el marco de su Día Internacional y al mismo tiempo recaudar donaciones para el Refugio Pro Animal. Esto se va a estar realizando el próximo 26 de julio en la primera edición de la Perrotón 2026 de la ciudad de Concepción. Qué bueno, ¿eh? Esto empieza en el puerto de Concepción y la llegada es en la Plaza Pinedo, ¿eh? Podés inscribirte al 73-149-085 o bien al 71-844-320. De esta manera, corre junto a tu mejor amigo. Esta actividad es organizada por profesionales veterinarios con el apoyo de la Municipalidad de Concepción, en donde se propone una jornada recreativa para compartir en familia junto a las mascotas, combinando deporte, solidaridad y concienciación sobre el cuidado de los animales. Qué bueno, ¿eh? Muy buena iniciativa. Y bueno, ya que hablábamos de... Estamos al día viernes 17 de julio del 2026. El día de hoy se celebra el Día Mundial del Emoji. Así que hoy más que nunca manda emojis, ¿eh? Además también de tratarse del Día de la Justicia Internacional. Así que congratulaciones a los justos entre la audiencia, ¿eh? Sí. Día de la Justicia Internacional. En materia de historia, este día marcó hitos como el fusilamiento de la familia del zar Nicolás II, zar Nicolás II, en 1918. Y también el nacimiento del dibujante Quino, creador de Mafalda, en 1932. Otros hechos destacados que se dan en un día 17 de julio son en 1821, en donde España cede el territorio de Florida a Estados Unidos. Wow. En 1936 se iniciaba la Guerra Civil Española tras un golpe de Estado. En el 94, Brasil derrotaba a Italia en penales y se coronaba campeón del Mundial de Fútbol de Estados Unidos. Siendo así alguna de las efemérides que tenemos para el día de hoy, ¿eh? Bueno, muy interesante bloque informativo. Muchas gracias a la audiencia que aporta también datos y noticias para enriquecer este bloque, el cual en gran parte se compone justamente de los aportes de la audiencia. Muchas, muchas gracias. Así también vamos saludando a los oyentes que se van sumando. Puedes comunicarte con nosotros al 83-350-290 para solicitar tu canción favorita, comentarnos un poquito desde dónde nos estás sintonizando, también cómo va la tarde, qué tal el viernes, ya se acerca la nochecita del viernes, un día muy esperado tras una semana bastante cargada. Así que nosotros vamos siguiendo a full con la programación, vamos avanzando y como siempre hacemos lo propio y nos vamos a más canciones.

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44 minutos transcurridos de las 16. Seguimos a full con alta frecuencia. Acompañamos tus tardes con muy, pero que muy buena música. Y prueba de ello es la cantidad de temazos que ya fueron sonando, ¿eh? Impresionante, ¿eh? Estamos sumamente agradecidos con los oyentes que son justamente los que también ayudan bastante a la selección de canciones, ¿eh? Nos puede faltar el bloque con estos temazos, ¿eh? Del ayer.

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Me preguntaron hace rato cuando mencioné el Carrulín que si vamos a sortear otra vez este año como lo hicimos el año pasado, Me acuerdo luego que los amigos de Fortín se pusieron la 10 y nos mandaron una caja gigantesca llena de del Fortín Carrulín. 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

Así que cada uno de ustedes pueda empezar también bien el agosto, el mes de agosto, el temido mes de agosto. Bueno, seguimos a full con la programación, ya siendo 51 minutos de las 16, vamos ingresando al bloque deportivo de esta jornada. Tenemos bastantes datos interesantes que compartir con la audiencia. Ya se viene con todo lo que viene siendo el inicio del, en este caso, ya clausura, ¿eh? Ojo que mucha gente ya extraña ver a su club, ¿eh? ¿Será que vos estás dentro de ese porcentaje? Bueno, lo cierto es que se fueron dando también bastantes novedades en el mercado de pases, muchos fichajes. Tenemos información interesante del deporte nacional, como por ejemplo que son varios los clubes que están echándole un ojo a Orlando Gil, tras su muy buena participación en el Mundial. Hasta el Bayern Múnich estuvo también demostrando bastante interés, lo mismo que ocurría con el Manchester United. Hay bastantes clubes que están interesados. Lo cierto es que, según el periodista turco Ekrem Konur, que es especialista en noticias de transferencias internacionales, el Bayern Múnich se suma a la carrera por quedarse con el arquero paraguayo Orlando Gil. Me disculpan si algún alemán está por ahí en la audiencia o alguien que sepa cómo se pronuncia correctamente, pero un poquito complicado la pronunciación correcta, ¿eh? Algo de Bayern München. Sí, algo por ahí, ¿eh? Lo cierto es que el guardameta, azulgrana, despertó el interés del gigante alemán que analiza su incorporación. Sin embargo, no es el único club tras sus pasos. El Manchester United y el Olympiacos también siguen de cerca la situación del portero guaraní. Siendo Gil una de las grandes revelaciones del Mundial, y de hecho que va a quedar ya como el mejor arquero del Mundial en lo que viene siendo atajadas, tapadas, 28. El que más cerca está es 25, pero es un arquero que ya, cuya selección ya fue eliminada también, entonces ya no va a sumar. Con lo cual probablemente Orlando Gil quede en ese primer puesto. Y considerando que los otros dos arqueros, tanto de España como de Argentina, no se encuentran ni cerca de lo que fue esta marca, entonces yo creo que Orlando Gil se va a quedar con este primer lugar, Su destacada actuación en la cita más importante del fútbol lo catapultó a nivel internacional y provocó que varios de los grandes clubes del continente posen sus ojos en él. De hecho que Orlando tenía 130.000 seguidores nomás en Instagram, ahora ya tiene más de 1 millón tras su participación y bueno, muy destacada por cierto, actuación en el Mundial, Lastimosamente porque el paraguayo no tuvo más. Repercusión, porque hubo un arquero de Cabo Verde, por ejemplo, que lastimosamente le ganó el puesto y de tener 50.000 seguidores o algo así pasó a tener más de 20 millones, Pero es porque le flechó bocina a los brasileros, y los brasileros mueven millones de personas, Normal que de hecho que solamente brasileros, ponerle una composición de unos 10 millones de seguidores, solamente serán del Brasil, ¿verdad? O más inclusive, Después ya se fue haciendo eco a nivel internacional, pero Brasil solita nomás pudo catapultar de miles, como era lo que él tenía, 50 mil a más de 20 millones de seguidores que tiene ahora mismo el arquero de 40 años de Cabo Verde, San Lorenzo de Almagro, volviendo a Orlando Gil, es dueño del pase de nuestro arquero. Y ellos saben que ahora está atravesando una muy, pero que muy buena etapa en su carrera. Es un arquero joven, un arquero, la verdad, que bastante completo. Y si bien muchos los criticaron y después fueron callados, yo era justamente uno de los que le bancó desde el principio a Gil. Y mis amigos le echaban la caña que da gusto. Y ahora yo todo el día le paso publicaciones, estadísticas, en donde justamente mencionan que fue de lo mejor del Mundial. La verdad que un disfrute total. Yo, desde que elegí el bando de Gil, ya dije luego, le vaya bien o le vaya mal, me voy a tener que bancar, ¿verdad? Si es que mis amigos después tienen razón, no me voy a tener que bancar. Que me hinchen, que me

0: van a jugar.
1: Que me manden memes y cosas así, ¿verdad? Pero afortunadamente la cara de la moneda estuvo a mi favor y soy yo el que todo el día les manda justamente el fenómeno que está siendo Orlando Gil, ¿eh? De hecho que, de no ser por él, no se hubiese dado esa histórica eliminación a la selección alemana, ¿eh? Bueno, volviendo a el club actual de Orlando, que por cierto hace 6 meses no le paga su salario. Estima su salida en una cifra cercana a los 7 millones de dólares correspondiente a su cláusula de rescisión. Con apenas una temporada de gran exposición internacional, Orlando Gil se convirtió en uno de los nombres más buscados del mercado y podría dar el salto al fútbol europeo. A mí me gustaría Bayern Múnich, ¿eh? Está interesante porque también Neuer ya está por retirarse. Creo yo que va a ser una muy interesante alternativa que tengan los alemanes entonces para la siguiente temporada, ¿eh? Por otro lado, también hablando del tenis nacional, triunfazo de Dani Vallejo para meterse a una histórica semifinal en el Abierto de Bastad, ¿eh? Esto es un ATP 250 de Bastad en Suecia, en donde las semifinales del torneo se llevarán el sábado con doble representación de tenistas sudamericanos, el paraguayo Adolfo Daniel Vallejo y el chileno Alejandro Tavilo, o Tavilo, Tavilo sería, bueno, veo un acento acá. Hace no mucho que Dani le ganó a este chileno, ¿eh? En su propia cancha.
0: Este es el juego.
1: Ese último número 31 del mundo, el chileno, avanzó de ronda sin jugar este viernes por la baja del que debía ser su rival en los cuartos del final, el argentino Thiago Agustín Tirante. El rival de Tavilo en semis será el primer cabeza de serie del torneo, el ruso Andrei Rublev. Ojo, top 16 del mundo. Que se paseó en sus duelos de cuartos ante otro argentino, Sebastián Báez, por 6-1-6-2. Ojo, En la otra parte del cuadro, la noticia fue la victoria para la historia de Vallejo, que derrotó 7-6, 7-5 y 6-2 al italiano Stefano Travaglia. Se convirtió en el cuarto tenista paraguayo en alcanzar una semifinal en un torneo ATP y el primero en hacerlo desde Ramón Delgado, que lo consiguiera en Costa do Sauípe, en Brasil, en 2002. Vallejo, de 24 años y 71 del mundo, se aseguró ya escalar al menos 10 posiciones en la próxima clasificación mundial, y si se proclama campeón estaría dentro del top 50. ¡Ojo! Su adversario de semifinales no será sencillo, el italiano Luciano Darderi, 18 del mundo, el cual eliminó al portugués Nuno Borges, número 52 del mundo, por 7-6, 11-9 y 6-4. Interesante, ojalá que Dani pueda superar entonces la semi y la final y así convertirse en campeón del ATP 250 de Suecia, ¿eh? Está muy interesante este tema, che, ¿eh? La verdad que no sé si dentro de la audiencia habrá mucha gente que esté al tanto del tenis, pero creo yo que sí o sí también les llega las noticias de acuerdo a los méritos que va cosechando nuestra raqueta número 1, ¿eh? Así que vamos a ver un poquito también lo que viene siendo el tema, bueno, el mercado de fichajes. Tenemos a el protagonista siendo Damián Bobadilla, Se suma un equipo alemán a la pelea por Damián Bobadilla. Antes del Mundial se hablaba que Bobadilla probablemente iba a estar o estaba dentro de los radares del Brighton. Pero según el periodista turco Ekrem Konur, especialista en transferencias internacionales, ya lo mencionamos anteriormente, el Eintracht Frankfurt se suma a la lista de clubes interesados en Damián Bobadilla. El mediocampista paraguayo vuelve a estar en el radar del fútbol europeo y el conjunto alemán analiza la posibilidad de incorporarlo. Sin embargo, el São Paulo, dueño de su pase, ya fijó una postura clara. No negociará al volante por una cifra inferior a los 20 millones de euros.

Temazo, seguimos a full con alta frecuencia, haciendo compañía a tus tardes, ¿eh? En la edición del día, hoy lastimosamente tendremos que despedir antes de lo habitual, por motivos estrictamente académicos, ¿eh? Tengo que ir a rendir un examen, con lo cual justo me coincide la hora, ¿verdad? Pero vamos a recuperar la semana que viene, les prometo, ¿eh? 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

Bueno, de esta forma vamos despidiendo esta edición de Alta Frecuencia, agradeciéndote a vos, querido oyente, por la preferencia, por la sintonía y dejarnos acompañarte en tu rutina de cada tarde, ¿eh? Estaremos con más de Alta Frecuencia la semana que entra, con lo cual estén atentos que, como siempre, se vienen programones para lo que viene siendo complementar tus tardes, ¿eh? Te invitamos a que sigas en sintonía de la Gran Red del Sol, que como siempre estamos con mucha variedad y calidad musical. Muy distinto, nada, no, tu y te deseamos un excelente fin de semana. Así que por nuestra parte ha sido todo. Muchas gracias, buenas tardes.

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momento Nico Pérez era Luis Papo Vera. El Pepe la disco. 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

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Al estilo cachique. Es bien, tú, César.

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Vamos al trabajo, ya entregan, vaya. 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Como consejo viene, pues, o sea, no le coge ni un peso, o sea, ni solo pedo, o sea, por eso, güey, pero con cerveza anda peipú, güey, peyú, hagan que no hay pieza, y ande todo loca, chique, pero con a 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Sábado, ¿dónde? Uy, es la de lunes a viernes. Ay, yo no recuerdo una cerveza, me fui a comer. Yo, alguien no le estoy diciendo, ya voy, mini, mini. Por el moco, o sea, por eso son pesos. Un peso, ¿no? Sí, señor. Ya sabes, hay años en tu batilano. 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Vamos, va, el coche. 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Me estoy yendo también a ir a Tila, no, que ya no anduve en Tila. 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Ahora es como allá. Y con quién me ponen, ni anduve.

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1: Profe, ya voy con el 24,
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0: 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Iguape acudió al llamado del señor 20 de julio 2021. Chibla ya veo. 5 años. A 15 años ya pues na, Petrona Paulina Candia. El 23 de julio 2011. Ya 15 años. Pero imponaba. 15 años a. Vamos a ir el 2007. Tío, se la llave, ¿verdad? Bueno, salud, ya esto pata, pues, ya yo esto pata, día, el lunes, ya esto pata, 6 de agosto, pero ya tuvimos, pero esa llegó a Arámbora, añemos una misellín, más allá, y lo que entiendo es el título ahorita, pero esa llegó a Arámbora, ya pagáis una cuenta de Villayú, a de Veina Mojica, elige Mojica y su conjunto, los galanes del folclore, se culpan de Iguace, Atilano. ¿Cuál es la culpa? Ni importante. Va a ser pues se culpa de Iguace, ¿cuál es la culpa ya? Pero lo que no hace así, hace la culpa ya. Atilano, ¿cuál es la culpable? A ver la culpable, y se culpan de Iguace. Gracias, don Lucio Ortiz, gracias. Mari Doricel Martínez, Jennifer y los Rodríguez, Juan Besan de Inés, San Felipe, Pro Capilla, Jorge y Ponaza, esa. 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Mini Marque San Ignacio, Apolonia Velázquez, Fielino Sosa, kilómetro 18, Santa Cecilia. Saludos, saludos. Mi anducada, gana la. Se culpan de igual, se avillas a mi tito ahorita ahí. Yo mando a mi sema y nada, a ver. Roger Salle, voy Marámbora. Con los títulos, las 7 y las 9. Con los 15 años, niña de. Niña de pasa pelota. O sea, para mí, si era completo, ya saludando. Niña, con el tiempo ahí van.

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Todavía tú no estás en ti, es Arnaldo Andrés Brite, con los 15 años. Hoy Arnaldo, Arnaldo Andrés Brite, 15 años. 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

Al estilo cachique, programación de la gente. Claro, ay, pa' que iba a ser caro, gracias. 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

tema con Dewey. Pues gente, son de Dewey. Te va a amar, ya pues. Juan Duy, los queridos, Kaki Pucusa. Yo te amo a tu edad. Allá donde Dios es algo, 16 de agosto de Juan, y fue por tal Dios, venga tú antes. Y por favor, ahí están, 6 de agosto de Juan, escogí. 6 de agosto, patronales. Yo sé, ¿sabes quién gastó de boquerán? No, ¿verdad? No, esa es todo listo y más. Ya por fin anda en un bagüena. ¿Lindo? Pues cabrón.

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